Quizás ya está descansando o ya está cenando, donde quiera que se encuentre, el Señor pueda bendecirle. Si está en sintonía la radio, nos es un grato privilegio saludarle en el nombre de nuestro Señor Jesucristo. Así que vamos a dar inicio con una lectura de las Sagradas Escrituras en esta tarde, que podamos reportarse allí los hermanos y hermanas que siempre envían sus peticiones, ya que estaremos recibiendo esos mensajes para poder orar al final de la prédica. Señor, pueda bendecir a nuestro hermano Daniel Martínez. Si lo estuviera escuchando, nuestro hermano Daniel, Dios le bendiga, hermano, a usted, a su familia, a todos aquellos que cohabitan juntamente con usted. Un saludo especial desde acá, desde el estado de Maryland, de la ciudad de Hyattsville. Así que vamos a dar lectura a un pasaje maravilloso que lo encontramos en Salmos capítulo 31. Salmos capítulo 31. Vamos a leer unos versículos para la gloria del Señor, honrando al Padre, honrando al Hijo y honrando al Santo Espíritu. Amén. Dice la palabra del Señor así: en ti, oh Jehová, he confiado, no sea yo confundido jamás. Líbrame en tu justicia, inclina a mí tu oído, líbrame pronto. Sé tú mi roca fuerte y fortaleza para salvarme, porque tú eres mi roca y mi castillo. Por tu nombre me guiarás y me encaminarás. Sácame de la red que han escondido para mí, pues tú eres mi refugio. En tu mano encomiendo mi espíritu. Tú me has redimido, oh Jehová, Dios de verdad. Amén. Esta era una de las oraciones que David hacía a su creador, a su Dios, a la misma vez pidiendo ayuda y declarando confianza hacia Dios. Qué importante, hermano, reconocer que dentro de lo que corresponde a la vida espiritual del hombre o de la mujer, siempre van a haber adversidades, van a haber luchas, van a haber dificultades que van a querer procurar apartar primeramente la confianza, ya que es difícil aprender de alguna manera a confiar en Dios cuando está en medio de la prueba. O sea que la confianza es esa seguridad, esa actitud, ¿verdad?, interior en el alma, que declara usted y yo, aunque haya dificultades, hacia Dios. Que David dice: en ti, oh Jehová, he confiado. O sea que David declaraba que él había confiado en Dios, que confiaba en Dios. Y por tanto, ¿verdad?, de que él había confiado en su Dios, le pide en forma de petición que por favor, ¿verdad?, no vaya a ser confundido jamás. Óigame, hermano, esto es muy peligroso, ya que muchas personas en el cristianismo han hablado mal de Dios, por decirlo así, estando un tiempo quizás en la iglesia, han terminado diciendo: a mí Dios, verdad, nunca me ha respondido, nunca me respondió. Por lo tanto, pues, de nada sirve seguir en ese mentado evangelio, en ese camino llamado de salvación. Pero David tenía cuidado y le pedía a Dios de que no fuera a ser confundido, porque aún corre peligro el creyente, estando dentro de la iglesia, a ser confundido por las artimañas de Satanás, ya que Satanás es el principal enemigo de la iglesia, es el principal enemigo de todos los cristianos, es el principal enemigo de toda la creación. Por lo tanto, él no dudará ni dejará de perder la oportunidad para procurar confundirnos. Es decir, si tuvo esa
esa osadía de confundir a la primer pareja en el Edén. Cuanto más nosotros, hermanos, que somos tan frágiles, que somos, verdad, débiles, muchas veces con poco, verdad, negamos al Señor. Y muchos hombres de alguna manera le fallaron a Dios, pero reconocieron. Pero Satanás, el enemigo fiero, ese león que es representado como un león rugiente, un león que procura devorar a su presa. Ese es el plan del adversario. Entonces, él va a trabajar primeramente los tiempos, va a trabajar la oportunidad para poder de alguna manera persuadir al creyente y confundirlo y que termine, ¿verdad?, de alguna manera blasfemando el nombre de Dios. Tanto fue el caso de aquel hombre llamado Saúl, que siendo rey de Israel, el primer rey de Israel, este hombre, después de haber, digamos, de alguna manera destruido a enemigos de Dios, porque sí, mató a muchos del pueblo de Amalek, hizo buenas obras Saúl, no se puede determinar que no, pues si la Biblia así lo enseña, nosotros no podemos decir que no. Pero si usted ve el final de Saúl, pues termina en alianza con los brujos, ya que en los tiempos de Saúl los brujos eran perseguidos, eran muertos a espada, se escondían, porque sabía que Saúl les andaba dando, ¿verdad?, de baja a todos los adivinos. Pero un día por allá había una adivina en un lugar llamado Endor, y Saúl se dio cuenta y tomó un disfraz para ir allá a consultar con los que él destruía anteriormente. Mira, este hombre fue confundido. Por eso David decía: que no sea confundido jamás. Líbrame en tu justicia. Qué tremendo, hermano, ¿verdad? Aquí hay mucha palabra, mucho que analizar, ya que esta palabra es muy inmensa, pero así a lo que podemos tomar, que el Señor los pone en el corazón y en la boca y en la mente hablar, pues sí, hombres que fueron confundidos en el acto de querer servir a Dios. Y esta tarde pues vamos a orar para que sea el Señor, ¿verdad?, haciendo su obra en cada uno de aquellos que están necesitados, que están esperando en la bondad divina del Creador. Así que ponemos en las manos de Él esta preciosa hora en la cual estamos transmitiendo en vivo desde el estado de Maryland, de la ciudad de Hyattsville. Es un privilegio saludarle, hermano y hermana, y tiene la oportunidad de poder llamar allí a cabinas de Radio Unción o mandar esos mensajes a Radio Sinaí. Ahí Dios bendiga a los hermanos que están trabajando en la locución, que con gran, ¿verdad?, amor y cariño reciben esos mensajes, y ellos nos los hacen llegar a nosotros para que podamos leer al final y poder elevar una oración al Creador. Así que oramos a Dios y ponemos en las manos de Él este espacio radial, tiempo de salvación. Oh buen Dios y Padre que habitas en gloria, gracias te damos, Maestro, por este día que nos has regalado, Señor, donde tu bondad infinita, donde tu bondad inmerecida nos trajo una vez más la luz del sol y nos dio la fuerza a este cuerpo físico que necesita ese aliento de vida, ese soplo de vida, el cual produce que nosotros estemos hablando esta tarde, Señor. Gracias te damos, Jesús, en este día maravilloso en el cual usted los ha dado, Padre, el alimento, el abrigo, el agua, la protección que viene de parte de usted. Gracias, Dios bueno, porque usted ha sido sumamente misericordioso con cada uno de nosotros. Amén y amén. Gloria a Dios. Así es, hermanos y hermanas. En este momento vamos a proseguir a dejar un cántico para que, ¿verdad?, usted pueda también escuchar una alabanza para la gloria del Señor. Y esperando de que pueda ser de edificación para su vida, ya que las alabanzas espirituales dejan un mensaje a nuestra conciencia, a nuestra alma también. Así que vamos a dejar este cántico
mientras usted puede reportarse, enviar esos mensajes a cabina de Radio Unción, Radio Sinaí. Que el Señor les bendiga.

Gloria a Jesús, bendita sea la misericordia del Señor. Qué hermoso cántico, ¿verdad? Que nos da una inspiración, una reflexión, donde ya falta poco. Y si faltara, amado hermano, quizás menos de lo que usted piensa o lo que yo pienso, yo le digo de que si hasta aquí ha luchado, ha sufrido por amor al Evangelio, Dios le bendiga, hermano. Hay que seguir luchando, ya que la evidencia del cristiano es la perseverancia. La perseverancia es una de las, digamos, banderas de Dios para el cristiano, ya que la perseverancia es la actitud de tomar ese deseo, ese impulso de seguir hacia adelante. No se trata de quienes ya, ¿verdad?, de alguna manera llegaron al final, es decir, porque ya durmieron, ya perseveraron y Dios pues determinó llevarse. No se trata de cuán rápido vayan algunos o cuán lento vayan otros. Lo importante es de caminar, ¿verdad?, sin prisa, ¿verdad?, pero sin pausa. Es decir, que el evangelio hay que llevarlo no de una manera acomodada, sino en perseverar en lo que usted ya sabe, lo que es la doctrina del evangelio. Es decir, que hay que ayunar, hay que orar, hay que leer la palabra, hay que congregarse. Esa es la perseverancia del cristiano: guardarse en la santidad, guardarse en la paz, ya que estas son unas cualidades que son exigidas o pedidas de alguna manera para cada uno de los creyentes. No se trata de que el evangelio haya cambiado o los tiempos hayan hecho que el evangelio cambie. Es decir, cambiaron las personas. La misma Biblia que tuvieron los cristianos de los 80, de los 90, es la misma Biblia que usted tiene, es la misma Biblia que yo tengo. Ahora han cambiado quizás las personas, han cambiado la manera de predicar, han cambiado la manera de conducir el evangelio a algunos, ya que en estos tiempos finales la apostasía pues es una de las falsas doctrinas que está golpeando en gran manera a la iglesia, o a nivel mundial, por decirlo así, ¿verdad? Pero eso no significa de que no haya un pueblo, haya un remanente que se sigue guardando para Dios. No podemos generalizar, no podemos acusar, no podemos señalar de alguna manera. Entonces nadie se va a salvar, ¿y qué andamos haciendo aquí? No, sé que en medio de este mundo depravado, insolente, desleal, es decir, para ser más específico, los habitantes que hay en el mundo, se habla del mundo, pero son los que habitan en el mundo, las personas, ¿verdad? Son ellos los que han corrompido las sociedades, han hecho situaciones aberrantes los hombres, y siguen como que si no han hecho nada, sentados en los tronos, dirigiendo naciones. Pero bien, esa cuenta un día se estará llevando a la luz de los ojos del Creador. Así que Dios le bendiga. Vamos a meditar un momento en la palabra del Señor, pero vamos a orar. Señor, gracias por esta bendición, esta tarde que nos ha brindado de poder estar en este lugar, Señor, para poder abrir nuestros labios. Llega ahí, Señor, a donde está el necesitado, el enfermo, el paralítico, el que está enfermo de cáncer en el hospital, el que está en una cárcel, Señor, sufriendo condiciones de una situación bastante crítica, que está enfermo, que no tiene la medicina y solo le falta morir, Señor. Llega que estas personas puedan reconocer y reconciliarse, ya que muy pronto se termina la estadía de ellos quizás en la tierra. Lleva esta palabra a cada corazón, a cada mente, Señor. Amén y amén. Bien, gloria a Dios. Vamos a
orado al Señor brevemente, esperando de que usted pueda estar atento a la palabra que Dios ya habló, ya expresó por este libro sagrado. Nosotros solamente somos atalayas, siervos, ¿verdad? O servidores que el Señor ha puesto para que podamos hablar su palabra por su misericordia. Vamos a ir al Evangelio según Mateo. El Evangelio según Mateo, capítulo 8. El Evangelio según Mateo, capítulo 8, verso 23 al 27. Vamos a leer la palabra honrando al Padre, al Hijo y al Espíritu Santo. Amén, dice la palabra del Señor así. Y entrando él en la barca, sus discípulos le siguieron. Y he aquí que se levantó en el mar una tempestad tan grande que las olas cubrían la barca, pero él dormía. Y vinieron sus discípulos y le despertaron diciendo: Señor, sálvanos que perecemos. Él les dijo: ¿Por qué teméis, hombres de poca fe? Entonces levantándose reprendió los vientos y el mar, y se hizo grande bonanza. Y los hombres se maravillaron diciendo: ¿Qué hombre es este que aún los vientos y el mar le obedecen? Amén, gloria al Señor. Esta es la palabra que vamos a analizar, a meditar, a predicar un momento para la gloria del Señor. Ahora me gustaría reflexionar bajo un pensamiento que tiene como título: ¿Cuál es tu tempestad? Gloria a Dios. ¿Cuál es tu tempestad? En forma de pregunta, pues usted ya sabe lo que está pasando alrededor de su vida y qué es lo que está, ¿verdad?, a punto de venir. Quizás usted ya lo presiente, ya lo soñó o ya lo vio de alguna manera venir. Pero aquí vemos una narrativa donde se habla acerca de una tempestad que se levantó en medio de la mar. Dice que entrando, dice, en la barca, sus discípulos le siguieron. Qué importante, amado hermano, es seguir al Señor. Y esto es bueno tomar en cuenta lo que la palabra nos enseña, lo que la palabra nos dice. Ya que al decidirse a seguir a Jesús, está bueno, ¿verdad? Es el llamado. Es el deseo de cada uno de los seguidores de Cristo. Es decir, que no importa lo que vaya a sobrevenir en el camino, que de alguna manera, pues seguir a Jesús implica estas cosas. Y muchas veces no queremos sufrir, no queremos pasar por el valle de la sequedad, por el valle de la depresión, por el valle de la soledad, por el valle de la tristeza, por la tempestad del dolor al perder un ser querido, por la tempestad de no encontrar la salida hacia un problema que usted no lo buscó ni lo pidió, sino que llegó sin pedir permiso. Hay diferentes tempestades que van a sobrevenir, independientemente sea quien sea. Sea miembro, sea miembra, sea predicador, no sea predicador, sea ministro, no sea ministro, sea locutor, no sea locutor, sea pastor o no sea pastor, el invitado a seguir, ¿verdad?, es Jesús. Pero Él no exige, sino que nosotros voluntariamente hemos dicho sí a este llamado.
Pero aquí es donde encontramos muchas veces que al seguir a Jesús se va a levantar el mar. Ahora, de una forma figurativa, podríamos decir que el mar representa al mundo. Podemos decir que ese mundo es ese mar furioso. Esa tempestad representa las pruebas.

No es que no tengamos que hacer. No es que no sea una persona que no va a tener oportunidad para rendirse, quizás de alguna manera, porque la tempestad se va a levantar en contra de su vida, en contra de mi vida, en contra de su hogar, en contra de sus hijos, en contra de su trabajo, en contra de su economía, en contra de la relación interfamiliar, en contra de muchas situaciones, que las tempestades son innumerables. Hay enfermedades que son símbolo de una tempestad. Pero hermano y hermana, reflexionemos un momento en la palabra, ya que el seguir a Jesús representa tempestades que se van a levantar en contra de aquellos que han dicho amén al llamado que Cristo les ha hecho voluntariamente. Ya que este evangelio no es a la fuerza, este camino no es a la fuerza. Jesús dijo que era representado por el camino angosto, oiga bien, y que en el camino angosto eran pocos los que iban, eran pocos los que querían caminar en el camino angosto, porque imagínese usted la idea de caminar en medio de este mundo. Cuánta tempestad espiritual se levanta día con día, que lo quiere ahogar, que lo quiere sacudir, que lo quiere apartar, lo quiere desarmar por completo, para que usted y yo ya no sirvamos al Señor. Pero muchas veces cuesta procesar lo que significa el evangelio. Algunas personas dicen que este evangelio es de prosperidad, que este evangelio es de mucha bendición. Y sí, es de bendición, porque servir al Señor voluntariamente es una bendición. Pero los falsos han tergiversado la palabra. Le han dado otro sentido para confundir las masas, para mantener ocupado al hombre y a la mujer en lo que pueda ser posible en lo material, menos en lo espiritual. Ya que esta ideología de que siembre y que pacte y que prometa y que dé para que Dios le dé. Mire, hermano, esto realmente ha hecho un gran impacto en la sociedad, mayormente como mal testimonio del evangelio. Entonces esas son olas que se van a venir en contra de la verdadera iglesia. Porque ahora ya no es solamente los falsos los que son, ¿verdad?, apedreados, sino que ahora es de una forma general, ¿verdad?, el señalar: todos esos cristianos son mañosos, son ladrones, son quitamujeres, son, ¿verdad?, abusadores, son legalistas, y por ahí se va la gente señalando el evangelio. Entonces son tempestades, enfermedades que llegan a la vida del cristiano y de no cristiano, porque yo quiero decirle que no solo los cristianos se enferman, se enferman las personas que no son cristianas, se enferman las personas que no son cristianas también. Que no significa de que alguno de ellos, ¿verdad?, tal vez no ande brincando de alegre porque no le pasa nada. Pero ¿de qué sirve, dijo el Señor, que el hombre gane todo el mundo, tenga toda la plata, tenga todo el dinero, tenga todo lo que quiera en la tierra, y de alguna manera pues logre todos los propósitos apartados de la voluntad de Dios? ¿De qué sirve, dijo el Señor? ¿Qué recompensa dará el hombre por su alma si lo que tiene es aquí en la tierra? Y después que el hombre muere, pues su cuerpo va a volver a la tierra, sea usted, sea yo, sea quien sea. Pero ahí hay una determinación final, donde todos aquellos que sirvieron al Señor van a tener la dicha de poder entrar al reino de los cielos. Por eso esa enfermedad, esa prueba, esa tempestad, esa lucha económica, ese problema que hay.

0: llegado a tu vida, hermano y hermana, representa que tú dijiste y yo he dicho, yo sigo al Señor y me meto a la barca. Porque ir en la barca, primeramente el mar es causa de peligro. Andar en medio del mar es un peligro inminente. Ya que así como le sucedió a los discípulos, de repente se levantó una gran tempestad. Pero vale, amado hermano, que analicemos esta palabra. Dice que fue una tempestad grande, que las olas cubrían la barca. ¿O no se ha sentido usted así por momentos? Bueno, en lo personal puedo decirle que se ha llegado a sentir que ya los ahogamos, que ya no la pasamos, que ya no la libramos, que Dios ya no los va ayudar hasta ese punto. Y si usted no ha llegado a esa posición, pues Dios le bendiga. Ojalá que Dios lo mantenga siempre en victoria. Pero aquel que quiere agradar a Dios, le va a venir la tempestad. Entonces dice la palabra que se levantó una gran tempestad, que casi, ¿verdad?, la barca, las olas la cubrían. Esto es un alarmante, el peligro que ya se hundía. El miedo que sintieron los discípulos fue grande. Hermano, hermana, vamos a tener miedo, vamos a tener de alguna manera situaciones que nos van a querer hacer dudar. Pero solamente le quiero decir algo, asegúrese usted y asegúreme yo de que voy en la barca correcta y que Jesús es el que está en la barca. Porque hay personas que creen que van en la barca correcta, pero van en un yate privado, disfrutando de la vida, disfrutando del mar, disfrutando de las grandes, ¿verdad?, ciudades que sirven como turismo. Alabado sea Dios. Eso podíamos aplicarlo en el sentido espiritual, donde hay gente que va campante en el evangelio y va llevando un evangelio así como que no es para tanto, que esta gente exigente, esta gente que tanto que dice que son aquí, que son allá. Hermano, hermana, no lo decimos nosotros, lo dice la palabra. Por lo tanto, si en la palabra es la misma Biblia que usted tiene, es la misma Biblia que yo tengo, y lo mismo dice, y si tiene otra traducción, pues mejor todavía, porque está más claro todavía. Pero yo le digo que aún el que no es cristiano va a tener que pasar por muchas dificultades, y no siendo cristiano, fíjese. Y cuánto más nosotros siendo cristianos. Lo que pasa que el hombre de repente, ¿verdad?, piensa que las tiene todas logradas. La mujer piensa que los tiene todas logradas. Y que aquí en esta escena el malo es Dios. ¿Verdad? Perdón por esta expresión, pero muchas personas así se expresan. Que Dios es malo. Nosotros somos los malos. Nosotros somos los desobedientes. Nosotros somos los culpables. Si Jesús ya lo dijo, que no vayamos a hacer lo malo. Él no lo ha mandado a usted ni a mí que hagamos lo malo. Pero usted dirá, pero bueno, ¿por qué al otro le va bien y a mí me va mal? Bueno, ahí deje usted. En su momento, pues Dios va a traer bonanza a su vida. En su momento Dios va a traer victoria a su vida. O quizás usted diga, pues nunca la voy a ver. Pero lo importante es, hermano y hermana querida, esta tarde, recordarle a usted que la victoria más grande es después de la muerte. ¿Por qué, hermano, después de la muerte? Porque si usted fue un cristiano que le sirvió a Dios y que perseveró en la obediencia y tratando de vivir un poco apegado a la Biblia, ya que es difícilmente imposible o de alguna manera capaz, ¿verdad?, de que alguien cumpla al 100%, ya que hay muchas deficiencias, hay muchas situaciones que hacen pecar al hombre día con día. Pero el deseo es de mantenerse más cerca de Cristo lo más posible. para que si viene la muerte o viene el Señor, pues el Señor diga: este digno me lo llevo, este digna me la llevo, este merece ser raptado, este merece ser levantado, este me lo va a llevar antes de que venga la final trompeta a levantar los muertos, pero tiene derecho a entrar al reino de los cielos. ¿De qué sirve que el hombre gane todo el mundo si el alma, que es lo más preciado, lo va a perder? No vale la pena. Entonces dice que la barca por poco cubría las olas. Y empezaron, ¿verdad?, los discípulos, y despertaron al maestro diciendo: maestro, Señor, sálvanos que perecemos. Bueno, esto nos deja una enseñanza muy hermosa, hermano, de que estos hombres andando literalmente cerca del Mesías tuvieron que pasar por tempestades como estas. Qué terrible. Muchas veces se han levantado tempestades grandes en la vida de los hombres, de las mujeres, y se ahogaron en la prueba, se ahogaron en la dificultad, se ahogaron en el problema, por el simple hecho de no clamar ayuda al Señor. Es tremendo, créame, lo que discernir a 100% y hacer comprender, ¿verdad?, a cada uno de los que los están oyendo, que esta es la voluntad de Dios, que esta es la prueba que ha llegado a su vida, la tempestad que ha llegado a su vida, y que usted recapacite y reflexione y diga: es verdad, yo no lo puedo hacer. El único que lo puede hacer reflexionar esta tarde es el Espíritu Santo de Dios, y que diga: sí, Señor, levanto mis manos y te doy gracias, porque ahora entiendo que esta tempestad es producto de seguirte a ti, Señor. Así es, hermano, ¿verdad? El evangelio no es tan fácil como se lo han dicho algunos, o se lo han, ¿verdad?, expresado en enseñanzas que solo le hablan de bendición, y que todo le va a ir bien, y que todo, ¿verdad? Eso está bueno decirlo cuando está usted en la prueba, o yo estoy en la prueba, y por fe mantenerse creyendo, diciendo: sí, Señor, yo creo que usted está obrando en mi vida, y por eso estoy en esta situación, y por eso estoy pasando esta dificultad, pero yo estoy seguro que usted está en la barca. Señor, sálvame, porque también siento que perezco. Aunque el Señor no elogió la actitud de ellos, o más bien dicho, la acción, ya que ellos tomaron una acción de despertar al maestro y clamar por ayuda. Pero el Señor, al despertarse, no les dice: gracias, mis discípulos, porque me despertaron y no los vamos a ahogar. Pero ¿sabe qué es lo que sabían los discípulos? Que esto es muy impactante, esto que le voy a decir ahorita. Los discípulos sabían que el único que tenía en ese momento la autoridad, el poder y la majestad de resolver ese problema era el que iba dormido en la barca. Gloria a Dios. Qué bueno, amado hermano. Mire qué acción. Esta palabra es profunda, pero a la misma vez nos deja una enseñanza muy hermosa. Que el que tiene la salida a su problema, alabado sea el nombre de Jehová, es Jesucristo. Los discípulos sabían que al despertar a Cristo, aunque les pegó, ¿verdad?, su exhortada, ellos sabían que Cristo era la solución. Hermana, hermano, amigo, la solución es Cristo. Ya no busque otro camino. Ya no busquemos otra alternativa. La salida, el consuelo, el calmar la tempestad. No la tiene el hombre. No la tiene su hermano, no la tiene su primo, su tío, su pariente. Y de alguna manera, pues Dios lo puede usar a ella o a él. Pero usted y yo sabemos que el que tiene la capacidad de poder resolver y reprender esa tempestad es Cristo. Él es, hermano, no es otro. Ahora estamos llamados a ir juntos como los discípulos, sí. Claro que tenemos que ir en unidad. Claro que tenemos que ir en perseverancia. Claro que debemos ir unánimes, en una misma mente, en un mismo parecer. Pero ahí todos iban en peligro. Si usted ve, nadie está clamando. Allí no le dijeron a Pedro: Pedro, hace algo. Marcos, hace algo. Mateo, hace algo. Simón, hace algo. No, porque entendieron que el resultado de despertar al maestro es porque el mismo espíritu les dio a entender a ellos que allí estaba el que iba a hacer algo por ellos en ese momento. Al igual, si nosotros dirigimos a nuestro creador nuestra oración y la tempestad que ahora tiene usted ya encima, alabado sea Dios. Y está bueno que pidamos oración los unos por los otros. Pero yo voy a orar para que usted sea ayudado por el que puede calmar la tempestad. Ningún hombre tiene potestad de poder solucionar cosas que son plenamente imposibles. Como esto. Esto no lo podía solucionar Pedro, ni Marcos, ni Mateo, ni uno de ellos. El único que tiene y tenía la capacidad en ese momento que se vino esa tempestad era el que iba dormido en la barca. Y el que iba dormido en la barca es Jesús de Nazaret. Hermano y hermana, él es el que tiene la capacidad también. Y por eso hay que acudir al que tiene poder para reprender ese viento y esa mar. Y dice: Señor, sálvanos que perecemos. El Señor les dijo: ¿por qué teméis? Entonces ahí es claro, ellos tuvieron miedo. Y por lógica y por uso de razón, comprendemos que tuvieron miedo, porque no eran a Chicago que andábamos metidos ni en el desfile allá del 15 de septiembre, no. Ellos andaban riendo, estaban en peligro de muerte. Alabado sea Dios. Entonces, por eso ellos acuden al Señor y el Señor les dice: ¿por qué teméis, hombres de poca fe? Entonces, levantándose, reprendió a los vientos y a la mar y se hizo grande bonanza. Y los hombres se maravillaron diciendo: ¿qué hombre es este que aún los vientos y el mar le obedecen? Vaya, aquí termina esta hermosa enseñanza donde Jesús les reprende su incapacidad de valor y de perseverancia en la fe, porque el miedo rotundamente ha hecho caer a muchos. Así es que Dios le bendiga a todos y cada uno de los que se han reportado y los que han, verdad, enviado sus peticiones. Dios le bendiga a nuestros hermanos de Radio Sinaí y de Radio Unción. Así que vamos a llegar hasta acá con esta reflexión donde Jesús calma la tempestad y Él es el omnipotente creador, Señor de señores y Rey de reyes. A Él le obedecen los vientos, la mar y todas las criaturas le obedecen a Él. Es decir, que si en este momento Así como Daniel estuvo en los fosos de los leones, a punto de ser devorado según por sus enemigos, esas criaturas salvajes le obedecieron. Y dice que vino un ángel y tapó la boca de aquellos animales feroces. Así es que hasta el hábitat salvaje le obedece al Creador. Dios le bendiga, hermano y hermana, por esta bendición. Así que vamos a dar lectura por acá. Bueno, no tenemos petición de Radio Unción. Dios le bendiga a nuestros hermanos. Pero por acá tenemos peticiones de Radio Sinaí. Vamos a leer por acá. Dice hermana Reina Gómez por sanidad en la vista. Hermana Tania por sanidad hasta Santa Ana. Hermana Lucrecia Pereira por protección y fortaleza espiritual. Hermano Roque Quintero por sanidad. Familia Medrano por protección divina. Hermana María Andrea Andrade por fortaleza espiritual. Hermano Santiago Navarro por sanidad. Familia Amaya por protección y sanidad. Hermana María Albertina Domínguez por sanidad. Hermana Eufemia Medrano por protección y sanidad. Hermana María Andrade y familia por consolación y fortaleza. Por la separación de hermano José Arnaldo Torres hasta Uluazapa, San Miguel. Roberto Ramírez por libertad de cárcel. Hermana Arely Alvarado por sanidad hasta San Miguel. Kevin Omar Alvarado por liberación de cárcel. Diana Beatriz Cruz por liberación de cárcel. Edenilson Algueta por liberación de cárcel. Bueno, estas son las peticiones que los han hecho llegar nuestros hermanos esta tarde. Y ahora pues vamos a hacer una oración en estos minutos que ya nos restan de esta hora de programación. Señor, pueda bendecir a cada uno de los que estuvieron en sintonía esta tarde. Y Dios lleve esa palabra de poder para calmar esa tempestad. Así que oramos al Señor. Oh buen Dios y Padre que habitas en gloria, gracias te damos, Señor, por esta tarde maravillosa, Dios mío. Gracias, Dios mío, porque tú nos has dado la fuerza, nos has dado la victoria de un nuevo día, Señor. Gracias. Gracias por la palabra, Señor, que también nos habla a nosotros. También nos habla a nuestra vida, Señor. Y nos deja una enseñanza, Dios mío, la gloria a tu palabra. Mira la necesidad de las peticiones que nuestros hermanos nos han hecho llegar. Que esta tarde maravillosa usted pueda, Dios de la gloria, fortalecerles. Pueda bendecirles. Pueda calmar esa tempestad que se ha levantado en contra de esa familia. Aquellos que están en la cárcel, Señor. Que están presos de alguna manera, Señor. Por el delito que hayan cometido. Y algunos injustamente por delitos menores que no era causa de que fuera llevado a una cárcel por esa acusación, Dios mío, a la gloria. Pero usted que es el justo juez, el que conoce y escudriña a los hombres aquí en la tierra. Oh Dios mío, esta tarde te pedimos por todos y cada uno de ellos. Por la familia Medrano, por mi hermana Albertina Torres. Por liberación de cárcel, Señor. Por la pérdida de Arnoldo, Señor. Arnaldo Torres, Dios mío, a la gloria. Hasta allá, Oslután, Dios mío, Santa Ana. Padre, cuánta necesidad, Dios mío. Usted que conoce, Padre de la gloria. Cualquiera que sea la adversidad, la tempestad, el problema que mi hermana, que mi hermano está pasando, Dios mío. Mira la petición que tenemos, Señor, delante de ti para esa situación, Dios mío, que ha llegado, Dios de la gloria. Dios mío, usted sabe, Señor amado de la gloria, cuál es Dios de la gloria. Pero que usted dé victoria, Señor, ese día. El día, Padre, que va a suceder, Padre Dios mío, aleluya de la gloria, esta situación, Dios mío. El día viernes, Señor, te pido por mi familia que me has prestado, por mi madre allá, Señor, en El Salvador. Cubre a tu pueblo, cubre, Señor, a mis sobrinos que están, Señor, ahí, Dios mío, sirviendo para gloria de su nombre, a la obra, Dios, a mi hermana, a la iglesia Visión de Cristo. Ayuda a esta iglesia, Padre, ayuda al pastor de esa iglesia, a mi hermano Wilfredo Molina, Dios, Berrío, Señor amado, hasta allá la ciudad de Chirilagua, Dios de la gloria. Que tu mano de poder fortalezca a esas iglesias pequeñas, Dios mío, que se mantienen luchando ante cualquier tempestad que ha llegado a su vida, Dios de la gloria, por querer mantener la doctrina de la palabra, Dios. Que usted, Dios mío, pueda hacer esa obra que mi hermana, Dios mío, está pasando esa lucha, Señor amado. Por favor, que tu mano de poder le dé la fuerza. Que esa, Señor, situación que ha tocado su cuerpo, Dios mío, es una tempestad, esa enfermedad. Pero que tu mano puede sanar, o puede dar la salida, puede dar, Señor, ese aliciente que ella necesita día con día, Padre, para seguir hacia adelante. Mira a sus pequeños, Dios mío, que usted le ha prestado, Señor. Dale fuerza a mi madre. Te pido por mis familiares, Dios de la gloria. Te pido por mi hermano en carne, por mi hermano Guadalupe. Te pido por los suegros, Señor, aleluya. Oh, Dios de la gloria. Mira, ellos tienen necesidad también, Dios mío, de que puedan entrar al evangelio, tanto como mi hermano, mi cuñado, Señor amado, mi cuñada. Oh, Padre de la gloria. Mira la vida de Eduardo, Señor de luz, y Dios mío. Oh, Dios, ese dolor, Dios mío, que llegó sin pedir permiso a la familia, Señor. Ayuda a mi hermana Jenny, Señor, dale fuerza. Por favor, que tu mano de poder pueda consolar, pueda fortalecer a cada vida en esta tierra, Señor. Al que está enfermo de cáncer, mira la vida de la hermana, de mi hermana Lorena Flores, Señor. Situación, Dios mío, que bastante fuerte en la vida de la hermana Ruth, Señor. Mira, situaciones como ella, hay muchas. Algunas pues que ya no tienen quizás solución. Pero aquí estamos orando por ella, Señor, por esas peticiones. Peticiones de mi hermano Franklin, Señor. Ayuda a nuestros hermanos, Dios mío. Mira la iglesia de acá, donde los congregamos, Dios. Que tu mano de poder pueda traer esa protección divina ante cualquier adversidad que se levante. Ante cualquier muro, Señor, que necesita ser rodeado por medio de la oración, por medio de la perseverancia. Oh, Dios mío, solo usted es el único que puede hacer cosas extraordinarias, porque usted las ha hecho. Si la hizo por mano de los apóstoles, por mano de los discípulos, por su mano, Señor, fueron muchos los milagros que usted efectuó en la tierra. Y ahora, por medio de la fe, sigue obrando en la vida de los hombres. Mira esa familia que necesita salvación. Mira ese joven que necesita salvación. Esta juventud de ahora en día en las escuelas, Señor. Oh, Dios, guarda, por favor, a estos jóvenes en todo el mundo. Mira aquel que ha sido extraviado, que ha sido, Señor, raptado y no saben de él ni de ella, siendo niños. Guárdanos de esa obra maligna de Halloween a los niños, Padre. Que todo plan de Satanás sea destruido para gloria de su nombre. Bendito sea tu nombre, Jesús de Nazaret. Te pido por la vida de mi hermano Daniel allá en El Salvador. Padre, trae respuesta, Señor. Yo sé que usted ha hablado por diferentes maneras que mi hermano, Señor, regresa pronto a esta nación por fe. Siempre todo sea bajo la voluntad y la permisión suya. Pero si usted está hablando y hablando, Señor, por medio de sueños, por medio de palabra, yo creo, Dios mío, que tú eres fiel. Aunque nosotros, Señor, por momentos la tempestad nos quiera cubrir la barca, así como los discípulos por el viento, por las olas.
1: Pero ahí va usted para poder levantar la poderosa palabra para reprender ese viento y reprender esa mar. Y que cese, Señor, toda, aleluya, ola que quiera destruir la vida de mi hermano, de mi hermana. Y que venga la bonanza, como dice la palabra, Señor, que leímos. Sí, Señor, lleva bonanza a los padres de familia. Lleva bonanza, Señor, a los matrimonios. Lleva bonanza, Señor, a las iglesias. Lleva bonanza, Señor, a los hijos. Lleva bonanza, Señor, a esa petición, Dios mío, económica, Padre. A esa petición de sanidad que mi hermana está esperando, Dios de la gloria. Sí, Maestro, usted reprenda la tempestad y usted trae esa bonanza que declarará la luz del sol, Dios mío, y hará resplandecer su gracia sobre sus hijos. Oh, Padre, por fe, Señor, usted puede hacer las cosas que para el hombre son imposibles, pero para usted todo es posible. Así nos dice su palabra en Lucas 1:37, porque nada hay imposible para Dios. Gracias, Señor, porque usted ha sido bueno. Y a mi hermana y a mi hermano que ha estado escuchando, Señor, esta hermosa programación todo el día, quizás ha estado en sintonía de radio, Radio Unción, Radio Apóstoles y Profetas y Radio Sinaí, Dios mío, la gloria. Bendiga a cada uno de los locutores, de los programadores que traen sus espacios, Señor, día con día, para orar, para traer, Señor, un mensaje a la comunidad de la radio, Dios mío, la gloria, para que no cese, Dios mío, la palabra. Dale fuerza a esos hermanos que tienen cada uno de ellos sus espacios radiales. Dale victoria, Señor, porque por medio de estos micrófonos estamos llegando a muchas familias. Estamos orando por muchas necesidades, Dios de la gloria. Por eso, Señor, bendiga a cada uno de estos instrumentos que sirven para poder transmitir en vivo estas programaciones, Dios de la gloria. Padre, todo sea para la gloria de su nombre, Maestro. Y que esta tarde maravillosa, al terminar, Señor, el ciclo de este día, en cada uno de las radios, Dios mío, usted haya efectuado algo maravilloso en cada uno de aquellos que fueron edificados. Y si usted permite, primero Dios, el día de mañana, pues que también, Señor, siga el evangelio siendo predicado a cada criatura. Sea predicado a cada, Señor, radio oyente que está en sintonía de las radios día con día, Señor amado de la gloria. Y que esta tarde, Dios mío, no cese, Padre, la bendición en llegar en aquel que lo necesita, en aquella que lo necesita, para la gloria y la honra de su santo nombre. Amén y amén. Gloria a Dios. Bien, Dios le bendiga, hermano y hermana, esta tarde. Ha sido un grato privilegio estar en esta hora de programación, en su tiempo transmitido en vivo, como tiene este programa. Un llamado, ¿verdad?, a todos, que sigamos perseverando, que sigamos luchando, porque Cristo está a las puertas. Que el Señor les bendiga a todos.

Señor, permítanos ahora entrar al lugar santísimo de tu presencia y adorarte.

Señor, permítanos ahora entrar al lugar santísimo de tu presencia y adorarte.

Oh Jehová, Señor nuestro, cuán glorioso es tu nombre en toda la tierra. Has puesto tu gloria sobre los cielos. De la boca de los niños y de los que maman, fundaste la fortaleza a causa de tus enemigos, para hacer callar al enemigo y al vengativo. Cuando veo tus cielos, obra de tus dedos, la luna y las estrellas que tú formaste, digo, ¿qué es el hombre para que tengas de él memoria? Y el hijo del hombre para que lo visites. Le has hecho poco menor que los ángeles, y lo coronaste de gloria y de honra. Le hiciste señorear sobre las obras de tus manos. Todo lo pusiste debajo de sus pies. Ovejas y bueyes, todo ello. Y asimismo las bestias del campo, las aves de los cielos y los peces del mar. Todo cuanto pasa por los senderos del mar. Oh Jehová, Señor nuestro, cuán grande es tu nombre en toda la tierra.

0: le dijo:
1: Zaqueo, date prisa y desciende, que a tu casa voy a ir, que a tu casa voy a ir.
0: Entonces Zaqueo, puesto en pie, dijo a Jesús:
1: He aquí la mitad de mis bienes doy a los pobres, y si en algo he defraudado a alguien, lo devuelvo a él cuadruplicado.

Yo dije: atenderé a mis caminos para no pecar con mi lengua. Guardaré mi boca con freno en tanto que el impío esté delante de mí. Enmudecí con silencio. Me callé aún respecto de lo bueno y se agravó mi dolor. Se enardeció mi corazón dentro de mí. En mi meditación se encendió fuego. Y así proferí con mi lengua: hazme saber, Jehová, mi fin, y cuánta sea la medida de mis días. Sepa yo cuán frágil soy. He aquí, diste a mis días término corto, y mi edad es como nada delante de ti. Ciertamente es completa vanidad todo hombre que vive. Ciertamente, como una sombra es el hombre. Ciertamente, en vano se afana. Amontona riquezas y no sabe quién las recogerá. Y ahora, Señor, ¿qué esperaré? Mi esperanza está en ti. Líbrame de todas mis transgresiones. No me pongas por escarnio del insensato. Enmudecí. No abrí mi boca, porque tú lo hiciste. Quita de sobre mí tu plaga. Estoy consumido bajo los golpes de tu mano. Con castigos por el pecado corriges al hombre y deshaces como polilla lo más estimado de él. Ciertamente, vanidad es todo hombre. Oye mi oración, oh Jehová, y escucha mi clamor. No calles ante mis lágrimas.

forastero soy para ti. Y advenedizo, como todos mis padres, déjame y tomaré fuerzas antes que vaya.

Jehová es mi pastor, a mí nada me faltará. En lugares de delicados pastos me hará descansar. Aleluya.

mi luz y mi salvación. ¿De quién temeré? Jehová es la fortaleza de mi vida. ¿De quién he de atemorizarme? Cuando se juntaron contra mí los malignos, mis angustiadores y mis enemigos, para comer mis carnes, ellos tropezaron y cayeron. Aunque un ejército acampe contra mí, no temerá mi corazón. Aunque contra mí se levante guerra, yo estaré confiado. Una cosa he demandado a Jehová, esta buscaré: que esté yo en la casa de Jehová todos los días de mi vida, para contemplar la hermosura de Jehová y para inquirir en su templo. Porque Él me esconderá en su tabernáculo en el día del mal. Me ocultará en lo reservado de su morada. Sobre una roca me pondrá en alto. Luego levantará mi cabeza sobre mis enemigos que me rodean. Y yo sacrificaré en su tabernáculo sacrificios de júbilo. Cantaré y entonaré alabanzas a Jehová. Oye, oh Jehová, mi voz con que a ti clamo. Ten misericordia de mí y respóndeme. Mi corazón ha dicho de ti: buscad mi rostro. Tu rostro buscaré, oh Jehová. No escondas tu rostro de mí. No apartes con ira a tu siervo. Mi ayuda ha sido. No me dejes ni me desampares, Dios de mi salvación. Aunque mi padre y mi madre me dejaran, con todo Jehová me recogerá. Enséñame, oh Jehová, tu camino, y guíame por senda de rectitud a causa de mis enemigos. No me entregues a la voluntad de mis enemigos, porque se han levantado contra mí testigos falsos y los que respiran crueldad. Hubiera yo desmayado si no creyese que veré la bondad de Jehová en la tierra de los vivientes. Aguarda a Jehová, esfuérzate y aliéntese tu corazón. Sí.

quiera no florezca, ni en las vides haya frutos, aunque falte el producto del olivo y los labrados no den mantenimiento, y las ovejas sean quitadas de la majada y no haya vacas en los corrales, con todo yo me alegraré en Jehová y me gozaré en el Dios de mi salvación. Jehová el Señor es mi fortaleza, Él hace mis pies como de ciervas y en mis alturas me hace andar.

amigo, Jesús murió en la cruz por ti y por mí. Pero al tercer día resucitó de entre los muertos y está sentado a la diestra del Padre.

¿Qué es perdonar? Isaías 55:7 dice: Deje el impío su camino y el hombre inicuo sus pensamientos, y vuelvas a Jehová, el cual tendrá de él misericordia, y al Dios nuestro, el cual será amplio en perdonar. Perdonar es remitir la deuda o injuria, olvidar el pasado, aunque a veces es muy doloroso. Perdonar es la absolución de una culpabilidad cuando hay humillación y arrepentimiento. Cristo nos perdonó al redimirnos con su sangre preciosa en la cruz. ¿Cuál es el verdadero arrepentimiento para poder otorgar el perdón? La entrega total a Dios de todos nuestros pensamientos y nuestros deseos. Casi siempre el hombre cree que se puede arrepentir cuando se encuentra enfermo, en una cama, ya para morir. Jamás encontrarás en Dios resentimiento, venganza personal u odio. Él es todo amor. Él quiere perdonarte hoy de tus pensamientos de rebelión, de orgullo, de blasfemia, de impaciencia, de falsos pensamientos y aún de memorias dolorosas que tú tienes. Las ofensas en su mayoría son producto del engaño, la maldad, la traición y el odio. Es nuestro mundo contemporáneo en el cual nosotros vivimos. Sentimos las vibraciones de nuestros antepasados, sus ideales, sentimientos, ya sean estos figurativos, expositivos. Fueron ellos los que esculpieron sus nombres en las murallas de la historia, impregnadas con letras indelebles en el historial del mundo visible en que habitamos. Mundo que vio nacer, crecer y morir a Homero, Hipócrates, Esquilo, Heródoto, Rabelais, Pitágoras, Miguel Ángel y Picasso. Cristo es el Padre de la verdad. Él dice: Yo soy el camino, la verdad y la vida. Él dice: Y conoceréis la verdad, y la verdad os libertará. ¿Sabía usted que la Biblia dice: La verdad fue hecha por Cristo, Juan 1:17. ¿Has sido tú víctima de la tragedia, el dolor? ¿Te sientes herido o herida por el pasado? ¿Hay rebelión en tu corazón? Tú necesitas el perdón de Dios en tu corazón. Y la solución está en encontrar la verdad. ¿Has tratado de buscar la verdad? ¿Estás cansado en tu búsqueda y desesperadamente te hundes en un pantano cada día más y más? Ven a Cristo hoy. Haz tu decisión ahora mismo. Él quiere darte la verdad infalible gratuitamente. Hay un solo personaje que este mundo vio nacer, morir y resucitar. Su nombre es Jesús. Acepta el perdón de tus pecados y faltas. No podemos cambiar nuestro mundo, pero nuestro mundo puede ser cambiado por Cristo. Él dijo pendiente en la cruz: Padre, perdónalos porque no saben lo que hacen. Y recuerda, te sigue diciendo que Él es amplio en perdonarte. No importa tu pasado, no importa tu dolor, Él quiere perdonar tus faltas. Desgraciadamente, en el transcurso de esta vida que se escapa como una estrella fugaz del firmamento, seguirá viendo amor y odio, hambre y abundancia, pobreza y riqueza, sufrimientos y alegrías, triunfos y reveses, desilusiones y esperanza, resignación y rebeldía, afectos y traiciones, intranquilidad y paz, enfermedad y sanidad. Pero la Biblia dice: En el mundo tendréis aflicciones, mas confiad, por cuanto yo he vencido al mundo, vosotros también venceréis. El salmista dijo: Muchos son los males del justo,
pero de todos ellos los librará Jehová. Al final de toda mentira, la verdad siempre vence. Cuando llega la verdad, la mentira huye. Ven a Cristo, Él es la verdad. No importa tus errores y fracasos, Cristo es amplio en perdonarte y olvidar tu pasado negro y convertirlo en presente, alegre y dichoso. Esta es tu oportunidad. Rinde tu vida en las manos de Cristo y Él, como el alfarero, transformará tu vida. Dios te bendiga, tu amigo y hermano Misraín Morales.

siglo en siglo es igual, tu poder y tu majestad. Te alabaré para siempre, El Shaddai.

el poder de la unidad. Juan 17:21 dice: para que todos sean una cosa como tú, oh Padre, en mí y yo en ti, que también ellos sean en nosotros una cosa, para que el mundo crea que tú me enviaste. En este periodo de oscuración de iglesias, cuando la luz de algunas personas está siendo debilitada y se opaca en el mundo interno y externo por las sectas, partidos, dogmas denominacionales, surge en medio de la oscuridad el Cristo de la gloria con poder para alumbrar tu alma. Él dice: yo soy la luz del mundo y el que me sigue no andará en tinieblas. La iglesia de Cristo debe ser el centro de la unidad cristiana. Notemos el resultado que habrá. Primero, la bendición de la unidad. Segundo, la fuerza de la unidad. Y tercero, la victoria de la unidad. La verdadera unidad cristiana es como el aceite fragante con el cual se ungía en el pasado el sumo sacerdote. Esta unidad cristiana no debe ser solamente un ideal, sino algo llevado a la práctica, algo real, algo visible. El amor atrae los objetos que estén lejos de nosotros y los pone al servicio nuestro y de Dios. El Salmo 133 dice de la siguiente manera: mirad cuán bueno y cuán delicioso es habitar los hermanos igualmente en uno. Es como el buen óleo sobre la cabeza, el cual desciende sobre la barba de Aarón, y que baja hasta el borde de sus vestiduras, como el rocío de Hermón, que desciende sobre los montes de Sión, porque allí envía Jehová bendición y vida eterna. La fuerza de la unidad es un eslabón unido con otro que hacen una cadena potente. En el tabernáculo tenía que estar una cortina unida con la otra, una espiga unida con otra. No batalle, solo únase, intégrese al cuerpo de Cristo. En Él está la victoria. La unidad rompe toda distancia espiritual o física con otra persona. ¿Cuáles son los elementos de esta unidad que Cristo deseaba ansiosamente en su oración? Note la palabra clave en el versículo 21. Ellos. ¿A quiénes? Las personas que especialmente fueron dadas a Cristo por el Padre. Un grupo de personas que han recibido no una vida común, pero una vida eterna. Personas en las cuales el nombre del Padre se ha manifestado. Hombres especiales, escogidos, no las masas, imperios o reinos, sino aquellos que practiquen lo que dicen. La victoria de la unidad consiste en la unión en cuerpo todos hacia una meta. La unión en espíritu, Efesios 4:3 dice: solícitos a guardar la unidad del espíritu en el vínculo de la paz. Tercero, la unión en fe. Efesios 4:13 dice: hasta que todos lleguemos a la unidad de la fe y del conocimiento del Hijo de Dios, a un varón perfecto, a la medida de la edad de la plenitud de Cristo. Producirán estos elementos la unidad cristiana y los resultados serán grandes. Tres cosas que tú como persona necesitas hacer. Primero, mantenerte en comunión con el Padre, Hijo y Espíritu Santo. Segundo, participando en la gloria que Cristo ha recibido del Padre. Y tercero, caminando con metas y propósitos hacia una perfección moral. De acuerdo a una teoría científica, todos los planetas salieron del Sol. Esa órbita central mandó anillos y más anillos, y esos anillos se consolidaron en planetas y entonces se empezaron a mover bajo la influencia de su origen común. Ellos se mueven sin chocar los unos con los otros y giran sobre el gran centro común que es el Sol. De igual manera, ¿no cree usted que los planetas denominacionales, las barreras dogmáticas e imperios egocéntricos deberían de ser derribados y empezar a moverse sin chocar los unos con los otros, teniendo al origen común como centro nuestro Señor Jesucristo? Tú, en esta hora,
puedes unirte a Cristo y decir, yo quiero pertenecer a la familia cristiana. Y Él entrará a tu alma y nacerás de nuevo. Él escribirá tu nombre en el libro de la vida. Dios te bendiga y te guarde. Tu amigo y hermano, Misraín Morales.

y aparecerá la señal del Hijo del Hombre, y lamentarán las tribus de la tierra, porque el Hijo del Hombre vendrá en las nubes del cielo, con poder y gran gloria.